0: my goals from here, doing another 4-year cycle for LA 2028, giving a full push. At the same time, I want to build that legacy. I want to, you know, give back a lot, especially to the younger generation. If I look back and I talk to the 12-year-old Leon, I know he would be so proud of me. He would be the proudest 12-year-old kid ever. Everything I've been through, all the struggles, everything that happened with my family, all the wins, all the lows, it's like, yeah, so grateful for every single moment that I've been through, 100%.
1: Chicho es una inspiración y más que inspiración. Chicho para el pueblo Pavone es lo mejor que hay. Como te explico, en el momento que Chicho está surfeando en el muro, todo Pavone, todos los niños y todas las familias se vienen, se sientan en el muro para ver a Chicho haciendo sus maniobras, su espectáculo, sus aéreos, todo el show. O sea, Chicho para el pueblo es algo mágico, es algo increíble. Chicho para el pueblo es lo mejor que hay. Lo mejor, o sea, increíble, mágico, lo mejor.
2: All the kids in town is like the most biggest inspiration too, because they want to be like him, and they also can't believe they can complete their dreams like how he do.
3: León es el mismo León que yo conozco cuando tenía 10 años. León es el mismo chiquillo que jugaba conmigo, el mismo niño que te llega y te saluda, no te importa dónde estés, con quién está. Todo es el chico que viene y te dice, ¿cómo estás, amigo? ¿Sabes? No importa la fama, no importa nada. Para mí eso es algo de lo que yo siempre me he estado muy orgulloso de León, que él nunca desconoció a la gente con quien creció y nunca desconoció a su pueblo y sus amigos.
4: The strongest lesson that I carry with me every day from my big brother is to pursue your dream. Just watching him achieve what he's done with the circumstances and everything that happened and everything around him. Go for what you want. You can do it.

0: ¡Máximo! Bien. Grande, tío.
1: Bueno,
0: muy bien. Hugo, muy bien.
2: Raider, carrerón.
0: Muy bien. ¡Ah!
3: Enhorabuena, tío.
4: ¿Dicen?
5: Está bien, dejad algo para los pobres. Dejad algo para los pobres.
4: Los pobres, tú te Y va a haber para todos. Aquí hay para todos.
6: Angel Piqueras is very, very professional. He is so clear to know exactly where he wants to go to. So he knows he's on the way and he have to reach the goals and he have to work for these goals. This is a very good attitude to be on the right direction in the Rookies Cup.
7: Que parece que no se llevan bien, Máximo y Ángel. Yo creo que sí que se llevan bien. No sé. Mira que os gusta, mira que os gusta meter el rico.
8: Your opponent makes you better. If you don't have opponents, then you will not push.
9: Máximo se pica con su sombra. Al final, este año, pues, el piloto con el que más se ha batido ha sido con Ángel. No deja de ser un pique entre dos pilotos que se juegan las carreras. Pero bueno, no es una amistad que llegue a más, ¿no?
10: Yo con la cantera, pero que salga el premio. No te avergüences del bronce, esto es una pasada.
11: Gracias.
12: I feel like I'm going slow, but
13: same.
12: I'm full throttle, you know?
13: Yeah.
12: But we were still catching them.
14: I escaped the group and I catch Casey and Roger, and then I make V5.
15: Try to finish all the laps without mistakes and giving your best. Maybe not 100%, because you don't know all the things on the track and the bike. But try to stay in a high level, okay?
16: You know, stay enough?
17: No. You?
16: Yeah, me.
17: When the have you?
16: 6:30. 1 hour. 1 hour?
17: I think no.
18: Es que si no sancionan, machacáis.
19: Claro. Bueno, nada, voy a cambiarme.
17: Venga, muchas
19: Nos
17: gracias.
19: Nos vemos. Mañana vendréis, ¿no?
17: Sí, mañana venimos. Estamos ahí en la curva 1.
19: Ah, pues saludaré.
17: Vale, venga.
19: Hasta luego.
20: Angelico, 3 de 3. Eso ya es estar contento, ¿eh?
17: Vaya.
21: El año pasado a esta altura llevamos
20: 3 ceros.
21: Pero 3 ceros.
20: 3 ceros.
7: Pues mira, este año si gana todas es más aburrido. La verdad es que yo, aunque ganes todas, yo no me aburro, ¿eh?
17: No, ni yo.
21: No, mejor.